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0: son las 6. Las 6.
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0: Son las 7. Las 7.
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Así se llama este tema, Heaven on Your Mind. Uno de los remixes de Kaigo. Así de bien lo hace y así de bien suena aquí en Oramar FM. Ahora vamos a poner la reina de Eurovisión, porque pocas personas, o te diría que ninguna, puede decir que haya ganado Eurovisión dos veces. Es ella, es Lorin. La primera vez se alzó con el triunfo con esta canción Tattoo, y enseguida llega Fangoria con una de sus novedades, el síndrome de París. A mí me gustaría estar en París ahora, la verdad.

0: Pues es que a veces el amor se acaba y lo mejor, oye, que cada uno vaya por su lado, se empiece de nuevo o también se tenga un tiempo en soledad para encontrarse a uno mismo, para disfrutar de la vida. ¿Eh, Pablo Alborán?
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0: música de David Guetta, que acompañaba pues a Inna en esa versión. Seguimos avanzando en esta mañana de sábado. Pasan pocos minutos de las 8:30 de la mañana y ahí está Dasha.
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0: Ahora sí, con David Guetta, Inna venía solita, que la estoy liando, ¿eh? Vámonos ahora con ellos.

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2: Y a nosotros nos gusta mucho la música de Maroon 5. En este caso se acompaña de Lisa. Este Princeless lo recordamos para ti justo ahora que estás al otro lado.

Ay, qué bonito es que alguien te diga que te quiere en cualquier idioma del mundo, ya sea tastimu, te amo, te adoro, ¿no? I love you, je t'aime, j'adore. Ahí está una de las canciones que versionaba Kate Ryan. Te la pongo ahora mismito para que la escuches conmigo. Cántala si la sabes, venga. 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

Es que hay mucha gente que se le ve el plumero, ¿eh? Como dice Melendi, y dices, mira, no me des la tabarra. A mí me gustaría decirle a unos cuantos esa frase, te lo digo, unos cuantos y unas cuantas. El próximo 2 de noviembre estará en el Palau Sant Jordi, ya queda menos, todavía quedan entradas disponibles si quieres ir a ver su show.

0: A mí me gusta más esta Shakira, la de la voz dulce, desgarrada, la de los baladones. Hoy acaba su residencia en Madrid, el lunes. El lunes 12 de octubre acaba su residencia de conciertos. Ha sido espectacular.
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0: Ya lo adelantaba yo 2 días. Vamos a acabar esta primera hora del programa de la mano de artistas de aquí de la casa. De allí está. Aquí estará Sam Nil Moliner. I de seguida, doncs, tornarem amb més música perquè ens falta encara 1 hora per davant,

Así arranco yo esta mañana de sábado. ¿Qué tal? ¿Cómo estás? Bienvenido, bienvenida a nuestro tiempo de radio juntos. Hasta las 10 de la mañana voy a estar contigo en este sábado de puente. Tres días, ¿eh? Tenemos por delante. Soy Elizabeth Sánchez. Y arranco fuerte con lo que escuchabas de Calvin Harris y ahora Felix Jagen.

Y es que el ritmo corre de mi cuenta. Escuchábamos este Boy You Tore Me. Y es que mira, tengo grandes canciones que te he preparado para arrancar juntos la mañana. Por ejemplo, va a haber un temazo de los Backstreet Boys, no sin antes pasar por Olly Murs y Snoop Dogg. Que este sí que sabe ponerle buen ritmo a las canciones. Las recuperamos, ¿eh? Para llevártela hasta ti. Ahora se llama Moves.

0: son las 9.
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el programa. ¿Qué tal? Fin de semana de 3 días. Si tienes suerte de tener fiesta, yo la tendré en menos de una hora, ¿eh? Que ya empezará mi puentecito. Voy a disfrutarlo con la familia. Que a mí eso es lo que más me gusta. No sé a ti, ¿qué planes tienes? Ojalá me los pudieras contar. Soy Elizabeth Sánchez. Yo lo que sí que te cuento es que enseguida llega aquí el Same Smooth de Alessi Rosén, no sin antes escuchar a Anthony Herbeck en este She's the One, I Don't Need. Me encanta este tema.

Vamos ahora con la voz, el talento y la música de Leire Martínez. Vuelve, en solitario y arrasa con canciones como esta. Se llama Quédate en su voz. Así suena aquí en Onomar FM.

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0: Y seguimos avanzando con más música. Y es que lo que viene a continuación te va a gustar seguro, porque Teddy Swim y además Camila Cabello con Ed Sheeran, pues imagínate, después de Karol G, Bruno Mars, todo lo que traigo es para arriba, para arriba, para arriba. Buena música aquí en Oh,
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1: Después de ese Rise Again de Deep Emotion, seguro que te suenan estos acordes del What a Feeling de Irene Cara.

0: Así suena Marshmallow con este We Are, We Go.
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Y es que hay veces que el desamor, ¿verdad? Y todas las tretas de las parejas que vienen y van, que uno se hace daño, el otro... Desde luego, el desamor es lo que más alimento da las canciones. Por ejemplo, en este ¿Para qué? De Blas Cantó.

0: con Manu Chao. Antes hablábamos del desamor. Y ahora mira que me gustas, que te estoy tirando la caña. ¿Te quedas conmigo? Me quedan pocos minutillos ya para irme de puente, ¿eh? Te aviso. Ahora llega otra canción de amor.
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0: Aquí está más tierna, ¿eh? Julieta, l'amor de la meva vida.

Pues parece que la cosa va de amor y también va de fiesta, de tiempo libre, de pasarlo en familia o con el amor de tu vida. O si quieres, lo puedes encontrar también a lo largo de este puente. ¿Qué te parece? 3 días de fiesta y si te toca trabajar, quédate con Onamar, que te pondrá la mejor música como siempre. Ha sido un placer y un honor estar contigo. Mi nombre es Elizabeth Sánchez. Te dejo con Aitana y las Babies, una canción muy festiva.

0: son las 10.
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5: Hello, hello, muy buenos días, ¿qué tal? ¿Cómo estáis? Espero que francamente bien. Es sábado por la mañana, son las 10 y un minuto. Gracias, Elizabeth Sánchez, como siempre, despertándonos de una manera, la verdad es que genial, los sábados por la mañana. Da gusto, compañera, siempre escucharte, desde luego. Te deseamos un buen fin de semana y a nuestros oyentes también, que se queden con nosotros. Porque tenemos un montón de cosas en este Saturday Morning Music Show, sabadote con Pizarrote. Muy buenos días, buongiorno, bonjour.
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3: Hay muchas cosas que comentarte, hay muchas cosas que decirte, desde luego que sí. Tenemos, por ejemplo, ese Africa Music and Arts Festival 2026 en nuestra ciudad. Y no solamente eso, sino un montón de agenda cultural y musical que también iremos, como lo, recomendándote, repasándote. Aquí están los éxitos, aquí habitan las canciones que te sabes de memoria, que tarareas allí donde vayas, en el coche, si estás desplazándote, si estás haciendo ahora mismo deporte, tal vez estás yendo a hacer las compras semanales. En definitiva, somos tu compañía, radio de cercanía, alegre, positiva, la de toda la vida, con éxitos y con versiones que solo podrás escuchar aquí. Soy José Luis Pizarro, muy buenos días.

Os comentábamos que tenemos hoy precisamente música y arte urbano, este sábado 10 de octubre ya. Un punto de encuentro ideal muy cerquita de Badalona, ofreciendo fusión jazz y hip hop en ese festival.

También hay un homenaje muy chulo, un tributo a Franco Battiato, un concierto íntimo a la luz de las velas interpretado por el quinteto Battiato Music. Eso va a ser en l'Hospitalet de Llobregat, donde tenemos muchos oyentes que además también les gusta este estilo de música, como la de Weekend, por ejemplo.

0: Dani Fernández.
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2: Hace dos semanas aproximadamente, sí, dos semanitas justas hoy, ¿eh? Cerraba su gira de dos años llamada Casa Mía Tour. Vanessa Martín, recordando este Déjame Vivir, que es una joyita. No sé.

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0: Sonido Tiesto con Ava Max en este éxito de 2021 a las 10:43 en este sábado por la mañana de radio, con estos éxitos y esta música muy reconocible ya, muy nuestra, muy de Onamar.
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0: Las 11. Las 11.
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Nueva hora en estos sábados por la mañana de radio, con buena música, con buenos éxitos, como el que acabamos de escuchar ahora mismo, Lucky Again. Somos afortunados de estar

0: vemos muy activa en redes sociales, además con esa vida sana, esa vida deportiva y esa música que desde siempre ella pues ha agradecido sobre todo a su padre, que le acompañó tantos años en esa carrera musical, que no se truncó ni mucho menos, fue esplendorosa cuando también estuvo en solitario después de dejar a Bangles por un tema de celos y rencillas que había en la banda de chicas.
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1: Morgan Page con el éxito Forever Fever. Sonando Damian Force.

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0: 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Així sona Max Navarro.

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2: Gonna Let Go, después del sonido de Leiva con esos superpoderes. Buenos días, es sábado por la mañana.

0: sonido italiano, italo disco, que también suenan este sábado por la mañana de radio aquí en Unamar FM, con 19 grados de temperatura. Está refrescando ya un poquito, ya se nota, estamos ya metidos en otoño. También hacía un poquito de falta, que hemos pasado un verano terrible, siempre bien acompañado, sin embargo, con la mejor música de los éxitos que van contigo, como este Happy Children.
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Uno de los grupos nacionales que más prometen y por los cuales más apostamos aquí es este que suena ya de fondo, Marlena con Nadie se muere de amor, uno de sus hits.

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1: Qué bien suenas, Chas, y aparezco a tu lado de Alex y Cristina. Fue un fenómeno musical de los que por la mañana del sábado, este Saturday Morning Music Show, cada día somos más, lo podemos disfrutar igual que este Celebrate Weekend de Mufasa.

0: Dani Corbalán con The Girl in the Dark, esa chica que está en la oscuridad. Nosotros seguimos en la luz musical, en este caso, a partir de mediodía. Llegamos ya a las 12 en punto enseguida.
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0: son las 12. Las 12.
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Sábadote con Pizarrote hasta la una en punto del mediodía con esta nueva versión del Zombie. Ya preparado Rudimental. Con este hola y no te decimos buenos días.

El mundo Fangoria siempre es especial, el mundo Fangoria siempre es de una actividad frenética absoluta. Herederos de Alaska y Pegamoides y Alaska y Dinarama suenan así de bien y siguen sonando vivitos y coleando con el Síndrome de París, el nuevo sencillo después de ese Me Voy, que ha sido un éxito absolutamente fulgurante y una de las canciones de este verano también, en nuestra fórmula magistral de los éxitos que van contigo. Es sábado por la mañana, soy José Luis Pizarro, estoy contigo hasta la una en punto del mediodía.

0: es por ti que no hay cadenas si sigo el ritmo de tus caderas. ¿Cómo se puede definir mejor el amor, la poesía, el lirismo? Todo ello en una composición contemporánea, ¿no? Fíjate si es así, que la canción se ha hecho eterna, que incluso el DJ y productor David Van Villen la ha recuperado para hacer esta versión preciosa, que no ha perdido nada de su encanto. Es por ti, el clásico de Cómplices.
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0: Eso es lo que le dice Lola, Miriam, a Illo Juan, ¿eh? Por ejemplo. Y Ana Mena, ¿quién? Ahora no tiene pareja, ¿no? Que yo sepa. Patito, ¿eh? Es un exitazo. Vaya, dos artistazas.
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0: Sonando la pausita.

0: cortita y al pie, ¿eh? Como en su momento dijo Alfredo Di Stéfano. No sé qué edad tienes tú, pero bueno, una frase mítica de la estrella futbolística de aquellos años. Disco Dog Provenza.
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José Fernando, un tema que transporta a una noche estrellada donde dos viejos amigos y veteranos, el narrador y Fernando, rememoran con melancolía una batalla del pasado. Aunque la letra original en sueco hablaba de desamor, la icónica versión internacional en inglés hace fuertes alusiones a una guerra de guerrillas o revolución, ampliamente asociada por el público con la Revolución Mexicana. Un clásico definitiva de ABBA en esa nueva versión que solo te ofrecemos aquí en Unamar FM. Sonando ya Love is in the Air.

0: 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Si es que el éxito perdura en el tiempo, año tras año. Tina Charles, decían que en su momento apadrinada por el propio Paul McCartney, en cualquier caso, obtuvo grandes hits y grandes éxitos en las pistas de baile, como este I love to love, ese anhelo de intimidad, ¿no? Esa distracción del baile. Su pareja prefiere la diversión superficial de la pista de baile. La recuperamos aquí en Olamar FM en este sábado por la mañana, en esta versión maxi que puedes escuchar día a día en la historia de la música disco con el Dr. Vinuesa a partir de las 9 de la noche de lunes a viernes. Este, por cierto, fue el primer single que yo me compré, siendo un niño prácticamente. En la feria del disco, además, fue Tina Charles, I Love to Love. Una canción que siempre nos transporta a buenos recuerdos, seguro, ¿eh? La música disco estaba plenamente de moda. Aquí siempre haciéndole un permanente guiño. De hecho, habitan los grandes como la británica Tina Charles en Olamar.
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0: Con esta versión auténtica y muy esencial del It's Us in the Pet Shop Boys.

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Estamos hablando del clásico de Vasco Rossi, del icónico rockero italiano Vasco Rossi, Tofì Tofì. Aquí la verdad es que fue un auténtico pelotazo, un auténtico fenómeno masivo, siendo distribuido además por sellos emblemáticos de la época. Todo un clásico que suena en una Mar FM, ya en esta recta final de estos sábados por la mañana de radio, en este Saturday Morning Music Show, Emotional G, Tofì.

poquito de hot stuff, un poquito de buen rollete, que se empieza a caldear la cosa, Estamos inmersos ya en este fin de semana, en este 10 del 10 de 2026, con Donna Summer y Kygo.

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1: En prácticamente 3 minutos y medio nos plantaremos en la 1 del mediodía, hora de decirte adiós. Soy José Luis Pizarro. Ha sido un placer estar contigo en este sábado por la mañana. Te dejo con toda la programación musical del fin de semana aquí en Onamar FM. La de más crecimiento también en este 2026. Que tengas un felicísimo fin de semana, musicalmente y vitalmente hablando.

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0: son las dos. Las dos.
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0: Son las 3.
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0: familia, soy Blasi Antoy.
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0: Las 4. Las 4.
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0: Son las 5. Las 5.
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0: son las 7. Las 7.
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Muy buenas tardes, bienvenidos, bien hallados a la sintonía de Onda Mar FM. Comenzamos en este 10 de octubre de 2026. Mi nombre es Iván Abril y estaré junto a ti dos horitas de buena música que vamos a compartir juntos, tanto música internacional como nacional. Y si no sabes dónde está, pues te lo digo yo, estás en Onda Mar FM, los éxitos que van contigo. Seguimos y continuamos y avanzamos y arrancamos.

0: 10 de octubre de 2026. Escuchamos la música de Jack Jones, Joel Corry y el señor Jason Derulo en el single Tonight. Estamos bailando al ritmo de la música potente que te ofrecemos diariamente en la sintonía de Onamar FM. Ya lo sabes, los éxitos que van contigo hasta las 9, a tu ladito, y van a abrir un placer inmenso. Llega La Bella y la Bestia.
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0: Y como decía, Llega La Bella y la Bestia es el sencillo que sigue siendo novedad nacional esta semana de la mano de Amy Música. La Bella y la Bestia.

poco tiempo se ha convertido en un número uno indiscutible en la sintonía donde los éxitos van contigo. Onamar FM, a través del 88.0 de la FM y también a través de onamar.net. La Bella y la Bestia es el single incluido en ese álbum de estudio maravilloso de Amy Música. Ya llega la voz de Becky Hill en el single Surrender. Rendirse no vale. Aquí llega Alexo y Becky Hill en ese éxito importantísimo.

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Hasta el verano del 2026 podríamos decir que ha sido un auténtico desconocido. Ahora lo está petando con esto, Mi Chico, de DJ Goya, en la colaboración del estadounidense Jason Derulo y la voz de Melody en ese single que esta semana sigue siendo una novedad internacional importante en las sintonías de Onomar FM. Los éxitos que van contigo. Seguiremos adelante, seguiremos avanzando con Norma Jean Martín en la voz del éxito Overdrive junto a Offenbach. Y ya lo sabes, los sábados de 7 a 9 de la noche estoy a tu lado. Hoy 10 de octubre también lo hago, estoy junto a ti. Seguimos.

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0: Ti Toa. Ahí tenemos el mega hit del momento que está sonando a través del 88 en la sintonía de Onamar FM. Los éxitos que van contigo desde Málaga para el mundo, Ana Mena, en la colaboración de Lola Índigo en este éxito. Pa' ti, Toa.
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0: Onamar es... Llega el turno de la nueva religión, New Religion, de Bebe Rexha.

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Ahí tienes el éxito del año 2018, Leather Beaches de The Prince Karma. Y ahora llega el último baile con Marlena y una superestrella que se llama Aitana y lo está petando, ¿verdad? Seguimos y continuamos en la número 1, Onamar FM.

Ahí tenemos Girando, Golden de Hendrix. A continuación es el turno de Rusé junto a Bruno Mars en APT. Y después Moving to the Sun de Hugel, el francés. También escucharemos El Juego del Amor, Love Game de Roberto Ríos. Son las canciones de Onamar FM y las tenemos todas en la maleta para ti, para que las disfrutes, para que las vibres, para que las bailes. ¿Cómo estás? ¿Cómo lo llevas? Yo espero que bien, que estés disfrutando de todos los éxitos, al igual que yo lo hago aquí en el estudio de Onamar FM. Ahí teníamos Golden de Hendrix. Y como he avanzado, llega una de las canciones del pasado para recuperarlas en el día de hoy, ¿eh? Dicho y hecho, aquí está Rusé junto a Bruno Mars en el éxito APT. Qué bien suena esto, ¿verdad?

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0: Ahí tenemos girando la novedad internacional que solamente la encuentras en la sintonía de Onda Madrid FM. Se trata de Heaven on Your Mind de Kygo, en la colaboración de Dan Timinsky. Qué exitazo, ¿verdad? Mira cómo suena. Con anterioridad habíamos escuchado el éxito de J. Louis Strangers y a continuación sonará I Had a Dream de Rehab junto a Izzy Bizu y Light in the Dark, la luz en la oscuridad de Seven. Seguimos avanzando en la sintonía de Onamar. Mi nombre es Iván Abril y como siempre te puedo asegurar que es un placer muy grande, enorme, el estar a tu lado compartiendo y a la vez disfrutando de los éxitos que van contigo en la sintonía del 88.0 de la FM y también a través de internet www.onamar.net. Seguimos, avanzamos con Rehab.
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0: Ahora es el turno de avanzar con Felix Jaén, Boy You Turn Me. Así se llama su historieta musical que va a sonar a continuación en la sintonía de Onamar FM. Los éxitos que van contigo.
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0: Ya sabes que mi nombre es Iván Abril y los sábados de 7 a 9 de la noche te acompaño en Onamar.

Hasta aquí nuestro tiempo de radio. Por mi parte ha sido un placer inmenso el poder estar a tu lado en este día 10 de octubre de 2026. Mi nombre es Iván Abril y nos reencontraremos en 7 días aquí en Onda Mar FM. Así que sé feliz y disfruta de los éxitos que van contigo, porque las canciones continuarán sonando durante toda la noche, toda la mañana, toda la tarde, las 24 horas. Hasta la próxima semana, ¿eh? Un placer. Chao, chao y adiós. Onda Mar FM.

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1: Hola a todo el mundo, bienvenidos y bienvenidas a este nuevo capítulo de Next Level, de gran celebración, porque estamos aterrizando en nuevas emisoras hoy, sí señor, en este puente gigante que más que puente es un acueducto.

0: celebración. ¡Bienvenidos!
1: Diez.
0: En el puesto número 10, bajando. Algo de lo que nos hemos sentido muy orgullosos durante todo este tiempo, cuando ha permanecido en lista. El último temazo de Camel Fat se llama So Good. Bienvenidos y bienvenidas a Next Level. Capítulo con energía gigantesca hoy.

0: Radio Bombi en Italia, Radio Sabasound, G1 en Francia, Cruz del Eje en Córdoba, Argentina, la 102.9 en Power FM en Puerto La Cruz, Venezuela, y también en WOP 90.5 en Valera, Venezuela.
1: Ocho.
0: En Nivelazo con Cindy Cass estamos aterrizando en nuevos sitios, nuevos lugares para conquistar a esa audiencia frenética del ritmo. El 8 en la lista.

0: canciones, nuevos tracks. Aquí estamos siempre a la expectativa, intentando cumplir con esa cuota semanal. Esto es buenísimo, el remix de Luch desde México. Está en plena efervescencia el talento de este chaval. Gotta Be Cool, el nuevo single de Rafael con el remix de Luch en el 8 de la lista.
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0: Desde aquí desafiando a otros programas de música electrónica, a ver quién se atreve, a ver quién se atreve a elevar, a superar el nivel de Next Level. Cada semana nuevo de Bill Polar Sunshine.

0: Música y arte sonoro a tu disposición cada weekend aquí en la Radio Internacional. Arte sonoro, pero del bueno, Movimiento Sísmico, Electroman ahora mismo, Bipolar Sunshine directamente desde Manchester con nuevo single vital de la semana aquí en Next Level dentro de la nueva tendencia de la música electrónica. Esto se llama Stay.
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Estoy muy emocionado, muy feliz, porque en cuanto termine la grabación del programa me marcho para Vilasira Rooms and Wine, que es una enorme finca rústica rodeada de viñedos, muy cerquita de mi pueblo Requena, muy cerquita del Parque Natural de las Hoces del Cabriel. 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Hoy vamos a celebrar ahí por todo lo alto el 9 de octubre, el Día de la Comunidad, con buena mesa, no me cabe ningún

0: fabricaban y elaboraban ese vino que le ha dado identidad absolutamente a toda la comarca. Hoy no voy a pinchar, no voy a presentar, hoy voy a celebrar, a brindar con los amigos y por favor de estas que hayan muchísimas más. Estas son las buenas de la vida.
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0: Esto es Vital de la Semana, es el nuevo single de Crash Club con Ultranate y se llama It's Coming, House del Bueno, Alto Calibre. Gran temazo para abrir este fin de semana de puente.

respeto que mostráis siempre los oyentes de Next Level por todo este bagaje, ese currículum que tenemos ya durante tantos años juntos, celebrando las grandes canciones. Sabes de sobra que esto lo reventé en su día en la radio. El remix que hizo Madeon para Martin Solveig de The Night Out. ¡Qué gran canción! Hoy nuestro Celebrity on the Dance Floor.

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0: Aquí ahora mismo el tipo que va a cerrar este fin de semana Amnesia en un back to back con Joseph Capriati. Estoy hablando de Josh Baker, nuevos talentos en alza.

Es el reverendo, el oído platinum de Next Level. Este es sin ningún otro el Power Play de la semana de Josh Baker.

Amnesia cumple 50 años, es una gran noticia. Josh Baker va a estar tocando en ese 50 aniversario, una de las discotecas con historias más bonitas en la isla de Ibiza. Ahí se empezó a producir aquel sonido que fue mundial, capitalizado en buena medida por Alfredo, aquel DJ argentino que llegó a Ibiza para

0: 5.
1: Pues sí, saber de sobra que soy un gran amante de la historia de Ibiza. Tuve la oportunidad de entrevistarle a Alfredo Fiorito, que en paz descanse, fue uno de los precursores del sonido balear. En Amnesia comenzó todo. Y Amnesia está cumpliendo ni más ni menos que 50 años este verano. Así que muchísimas felicidades a todo el equipo de Amnesia por todo lo que han conseguido. Aquí en Next Level, en el 5, Another Tall to You.

tengo el honor de haber hecho y presentado ese podcast. Se llama 40 años de magia. Te vas a enterar de por qué Ibiza es lo que es desde los años 60. Ve a cualquier plataforma de streaming, Spotify, por ejemplo, 40 años de magia. De verdad, mucho orgullo con ese podcast.

0: entrevista que hicimos con él en español, además. Bueno, qué delicia, de verdad. Moving to the Sun aguanta muy bien esta semana desde el puesto número 4.
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0: La presencia de nuevos players, nuevos jugadores en la playlist de Next Level en este fin de semana de Super Puente. Esto es un nuevo Vital de la Semana, lo último de Clooney con Chris Lake, ni más ni menos.

0: al siguiente nivel.
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2: Atención a esto que es vital de la semana. En los 90 yo pinchaba la versión original de esta canción de Ralphy Rosario. ¿Cómo desenmascaramos aquí a todos los DJs? No, en el buen sentido de la palabra, va de coña, ¿eh? Pero sí, salen los temas y de repente yo te digo siempre, esto es de tal año. Esto lo pinchaba yo en los 90. Ahora Frankie Rizzardo, que está en un momento de forma imbatible,

0: A ver, que se me ha cruzado un cable, ¿no? No era de Ralphy Rosario, el tema era de Sueño Latino con Valeria. Ahora he caído, efectivamente, del año 1995, ya lo pinchaba yo en su día, el Viciosa. Ahora el rework increíble de un tío muy en forma dentro del house internacional, uno de mis favoritos, Frankie Rizzardo, Viciosa Rework.
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0: En el puesto número 2, uno de mis temas favoritos de este verano, Huguel con David Guetta, Shine.

Oye, estoy muy emocionado también, muy feliz de saber, ya me informó la semana pasada mi queridísima Little D de México, de Guadalajara, la ganadora de DJ Promises del año 2025. Me comunicó la semana pasada, estoy muy emocionado con la noticia de que está nominada en los premios Hit Latin Music Awards.

Este es el nuevo single de Maxi Meraki. Estamos terminando ya. Bueno, gracias por la atención prestada. Prudencia en carretera si vas a disfrutar del puente. Os queremos a todos la semana que viene aquí en Next Level. Strawberry, Maxi Meraki, Vital de la Semana. Gracias por la confianza también a todas nuestras radios que nos han dado el power durante todo este tiempo, por supuesto. Pero también a las nuevas en Australia, en Sydney, Radio Bondi en Italia, Radio Saba Sound, G1 en Francia, Cruz del Eje en Córdoba, Argentina, la 102.9, Power FM en Puerto Cruz, Puerto La Cruz en Venezuela y WOPS en Venezuela.

0: En el 3 Blondie's Lovers on the Dance Floor, deseando verla en el AD de Amsterdam. El 2 es para Huguel con David Guetta, French Montana, Shine.
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0: En el 1, segunda semana consecutiva, Frostbite, Clooney, Free Your Mind. Temazo del verano en absolutamente todas partes. A todo el mundo, feliz puente desde Next Level con el number one, número uno absoluto.

Son las 10. Las

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0: Hola, hola amigos, ¿qué tal? Bienvenidos, muy buenas noches. Bienvenidos a este tu programa, La Hora F. ¡Yeah! Ya estamos aquí de nuevo, un programita más. Nos esperan 120 minutejos, donde lo vamos a gozar. ¡Sí! Seguro, te lo juro. Bueno, si no lo sabes, yo soy Ricardo F. Aquí empieza una edición más del programa La Hora F. Para algunos, el mejor programa del mundo.
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0: ¡Toma ya! Oye, dar la bienvenida a todos esos que nos siguen, que nos acompañan durante estas próximas dos horas. Toda esa gente que nos sigue mientras grabamos el programa. Ya sabéis, TikTok, Twitch. Y los que nos ven en la repetición en YouTube, porque todos los lunes por la mañana, a partir de las 10, el programa lo puedes escuchar y también ver. Un placer, como siempre. ¡Ay! Estoy pensando una cosa. Si estás escuchando... ¡Es verdad! Si estás escuchando el programa en MDT a día de hoy, viernes por la noche, ¡es mi cumpleaños! Bueno, no, mentira. Se acaba de terminar a las 12 de la noche. ¡Mierda!

Bueno, yo creo que tengo un programa preparado bastante chulo, musicalmente hablando, ¿eh? Obviamente habrán mis cagadas por en medio, porque meto algunas que... cuidado, ¿eh? Lo hago con toda mi buena intención, pero... sale lo que sale.

Oye, hemos empezado en Italia con ese Get the Power. Y nos vamos hasta Sabadell, en Barcelona. Sabadell es una población que está muy, muy, muy, muy cerquita de Barcelona. 10 minutos, 15 minutos, va. Donde está uno de los grandes, Paul Roroy, que nos traía este Missing Inside Me. Menudo temazo se sacó de la manga. Vamos ahí.

Bueno, ahí seguimos. Estoy muy contento porque he recibido varios mensajes. Recibo mensajes de vez en cuando, obviamente, de gente que está escuchando el programa. Pero hay mensajes que me gustan y me llegan mucho más al alma porque me vienen de profesionales, de DJs conocidos, amigos. Cuando digo conocidos me refiero a conocidos a nivel estatal, que cuando van a trabajar me dicen que me escuchan. Y pues me gusta muchísimo. Y una de las cosas que me gusta es que precisamente me digan: es que Ricardo, buscas discos que no se escuchan habitualmente, con lo cual se hace un poco más ameno. Bueno, pues eso me pone berraco.

Tema original de DJ Mico. WhatsApp. Pero en este caso, reversionado por Solar System. ¡Ahí va! ¡Buenísimo! El original por eso es de Cher, me parece, ¿verdad? Me suena que es de Cher. No lo voy a buscar, pero si no me falla, la memoria era de Cher.

Bueno, tengo que aprovechar para hacer un poquito de publicidad de eventos que vienen próximamente. 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

está por ahí comentándome que el disco, lo acabo de decir, es de DJ Mico, pero yo diría que es una versión de un tema, me suena mucho a Cher. Dicen por ahí, Ricardo, he dejado los platos contra la pared de la habitación, danos un saludo a los que intentaremos, ahí se ha quedado el mensaje. Lo que sí que le mando es un mensaje a todos esos DJs que pinchan contra la pared en su casa, en su habitación, que lo intentan, que lo hacen de lujo muchos de ellos, por supuesto, pero que no han tenido la suerte, bueno, pues de poder pinchar en discotecas, pues como todos dicen, ya sabes esa frase que dice que hay que estar en el sitio adecuado, en el momento adecuado. Hay veces que por muy bien que hagas las cosas, pues no tienes esa posibilidad, ¿verdad? A mí en realidad me da igual. Si pinchas a vinilo, con CDJs, con ordenador ya, si es con el pitch, ya no me mola tanto. Eso ya te lo digo, no me mola tanto. Y eso lo estoy viendo mucho por ahí, incluso en profesionales. Pero bueno, es mi gusto personal. Ahora que desde el ordenador lances a la música, a los platos o a los CDJs, oye, de lujo. De hecho, yo lo hago ahora mismo, lo estoy haciendo ahora mismo.

Estás escuchando hoy el efecto The Lonely Tune con el tema Bones, pero en este caso Ripsider Mix. Un poquito de locura así, ña, ña, ña, ña, ña.

Ya te lo presenté la semana pasada, si no me equivoco, ya lo he puesto. Pero es que si no le doy publicidad, ¿quién lo va a hacer? Nadie, porque de momento solo lo tengo yo. Estás escuchando Impacto, remix de Ricardo F 2026. Seguro que te suena.

sí, te voy a decir una cosa que siempre pienso cuando escucho estas voces. ¿Tú te acuerdas de Mazinger Z? Pues siempre recuerdo el fuego de pecho, fíjate. Escucha, escucha. Ricardo F versionando ese clasicazo. Yeah. Fuego de pecho.

¿Sabes por qué pasa eso? Por no escucharlo antes de ponerlo. Exceso de confianza. Bueno, en fin, vamos con otro de los clásicos. Saturnia nos traía este To The Moon. Oye, qué bueno que era, qué bueno que es.

preguntan por ahí cuándo van a estar a la venta las entradas de la próxima Distortion de diciembre. ¡Calma! No tenemos todavía ni la publicidad hecha. Pero gracias, me mola ese interés. Vamos a hacer un regalito esta vez. Me parece que vamos a hacer un regalito. Ya lo hemos hecho en alguna ocasión. Pero siendo las fechas de Navidad, pues te lo puedes oler, ¿eh? Cómo mola una Distortion. No hay nada mejor con una Distortion en tu vida. Y si no, un Saturnia. ¡Vamos, vamos, vamos!

0: La verdad es que el disquito tiene una sensualidad. La vocecita, todo esto del papá. Y si encima tienes la suerte de haberlo vivido en su momento, haberlo disfrutado en una pista de baile, o en mi caso, haberlo podido pinchar, menudo lujo, chaval. Venga, vamos a darle una segunda oportunidad a esa cortinilla que me ha salido como le ha dado la gana. Ahora sí, Ricardo, ahora sí.
1: Recordar es volver a vivir.
0: Bueno, y hablando de recordar, nos vamos muy atrás. Con un clasicazo West Ham, nos vamos hasta 1990. Hold Me Back. Una dedicada a los más mayores de la familia, va.

Escuchas a María, a Mariano y Marino Estefano. Eternal Rhapsody. Sí, lo puedes conseguir en Beatport en buena calidad, ¿eh? Sí, lo he encontrado yo esta semana además. ¡Ay, Mariano! Ay, Mariano.

Madre mía, llevo gafas desde hace ya, pues yo qué sé, desde los 40, hace un porrón de años. Lo que pasa es que ahora ha subido la cosa, es un coñazo. Coñazo, bueno, las tengo que poner, las tengo que quitar. Si me las pongo para pinchar, no veo, y si me las quito para... ¡Ah! Vaya mierda hacerse viejo, de verdad. Ahora, tiene una cosa buena y os lo he dicho más de una vez. Lo sabes de sobra. La música que hemos bailado, los jovencitos... No. Por mucho remember que haya. Vamos ahí marcando el paso con este underground.

Creo que están por ahí, por el chat preguntando cuál era el nombre de esta canción. Underground, además todo con puntos. Ves poniéndole puntos en medio de cada letra. Underground de Gabri Ponte. Me voy a callar lo que pienso de este tipo porque he coincidido con él. Vamos a decir que no ha sido el DJ más correcto con el resto de los DJs. Un CR7 en toda regla, vamos.

Full Drive. Eso sí, acompañado en esta ocasión de Acid Man. Remixazo que llegaba en el 2024.

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1: Yo diría que las voces son las originales, ¿eh? Porque se parecen por lo menos bastante. O por lo menos el recuerdo que yo tengo, ¿eh? En fin, ahí estaba Paul Droid, Xavi Barranquero, Acid Mar Remix, este Running. Vamos a otra cosa.

0: Bueno, ya sabes que dentro del programa tenemos una sección a la que llamamos A Toda Máquina. Por cierto, el próximo 21 de noviembre, la décima edición en la sala M7 de Barcelona. Un servidor en cabina casi toda la noche, digo casi toda porque tendré a Rafa de M conmigo haciéndome el warm-up. Lo que antes llamábamos el calentamiento, pues eso. Bueno, como decía, tenemos siempre con nosotros desde hace un tiempo el saludo y la suerte de contar con los que han hecho el tema. Y ahí va en este caso nuestro amigo el grande Javi Molina.
1: Hola, muy buenas, soy Javi Molina. Quería mandaros un saludo y un fuerte abrazo a todos los oyentes de A Toda Máquina, programa presentado por mi gran amigo Ricardo F en su hora F. Y aquí os mando mi último vinilo con Billy Rosei, llamado Is This Paradise, en primicia. Y espero que os guste mucho. Un fuerte abrazo.

0: Bueno, vaya terma, Raco, se han sacado de la manga, Sí. Vaya potencia. Bueno, ya sabes que tienes un número de teléfono 722-60-2073 donde puedes hacer tus peticiones. Esta semana tenemos algo especial. Cuando digo algo especial es porque normalmente los mensajes pido que sean cortos, cortitos, al grano. Pídeme lo que quieras, que yo te lo doy. Eso va a sonar un poco raro, ¿no? También te pido que los mensajes, pues a lo mejor los hagas en un sitio que no estés en medio de la calle, que se escuchan los camiones pasando. Que no lo hagas en la fábrica con todas las máquinas ahí. Que luego no es salvable. ¡Vamos! Bueno, pues en este caso me han pedido un disco, que yo estoy hasta el gorro y muchos de nosotros también, pero como es un cumpleaños, oye, y el mensaje tiene tanto sentimiento, lo he tenido que cortar con permiso de la persona, que conste. Le dije, es que se te ha ido de las manos, es que se me va medio programa. Lo he resumido un poquito, pero aún así ha quedado largo. Ahí está el mensaje en cuestión. Y por cierto, felicidades.
1: Sonia, hoy es tu cumpleaños y quería aprovechar este momento para decirte algo que quizás no digo todas las veces que debiera. Nos conocemos desde hace muchísimos años y cuando miro hacia atrás me doy cuenta de que has estado presente en tantos momentos de mi vida que ya no puedo imaginar muchos de ellos sin ti. Tú eres de esas personas que se quedan, de esas amigas que con el paso de los años se convierten en familia. Gracias por quererme tal y como soy. Que cumplas muchos más, te quiero mucho. Muchísimo. Si pudiera elegir de nuevo a las personas que quiero tener en mi vida, estoy segura de que volvería a elegirte a ti. Feliz cumpleaños, amiga. Espero que te pongan una buena canción de las nuestras.
0: Bueno, todo hay que decir que el audio venía acompañado de esta canción, ¿eh?

Bueno, estamos llegando a la final, al final de esta primera hora. Ya sabéis, en la segunda hora cambiamos radicalmente de música. El que sigue el programa, pues sabe de sobra que hay un cambio bastante grande entre la primera y la segunda hora. Pero decidí hacerlo de esta manera y así lo sigo haciendo.

Ahí estamos con el poderío que tienen estas melodías tranceras, ¿eh? Pues ya estamos en la segunda parte.

esta segunda parte del programa, ya sabes, aquí en La Hora F, que arriesgamos un poquito con música que, bueno, pues que a lo mejor o no conoces o tienes olvidada o que no sabes o no recuerdas, que mucha de ella, no toda, sonaba en Chasis a cierta hora de la noche. ¿Qué es lo que podríamos decir? La música que pongo en Distorsión, todo y que... Últimamente estoy poniendo muchas novedades en la D y la gente, la verdad es que le gusta, le encanta que ponga estas cosas. Y como dice la canción, a mí me hace mucha ilusión. Venga, vamos, Chino Chano. Venga, chino, chano.

Oye, que con qué poquito se puede hacer mucha pupa, ¿eh? Estás escuchando un disco que se llama VFR, como producción Transillusion. Llega desde Bélgica desde 1993. Es la, a veces la sencillez, como te digo. Es más que suficiente.

Ya estamos con unas locuras. Ya se nos va. Se nos va de las manos. Mario Puyo, nos vamos para Italia. Venga.

Venga, un poquito de información. Mario Piu, aka DJ, a la vez que, bueno, muchos de nosotros nos ponemos otros nombres para pinchar otras músicas. En mi caso, pues yo utilizo el seudónimo o el aka, que se llama en inglés, de Del Horno, para música más tecno, digamos. En este caso estaré escuchando un disco que se llama Serendipity. Como dice la canción, ¿a quién le importa, sí o no?

0: mí lo que me importa de verdad es que te acuerdes de que tenemos un número de teléfono, es el 722 60 20 73, donde puedes hacer tus peticiones como hace normalmente nuestro amigo Rubén desde Alicante.
1: Aquí, escuchando La Hora F por MT Radio, Rubén el Máquina de Alicante. Felicidades, Ricardo. Feliz cumpleaños. Muchas, pero muchas felicidades. Que lo pases genial en la fiesta y donde estés. Ahora te escribo el tema que yo quiero. Venga.
0: Pues el tema que quería era este que estáis escuchando. Something About You. Muchísimas gracias.

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Ya sabes, si quieres hacer como Rubén y hacernos llegar tu petición, recuerda que el número es el 722-60-20-73. Puedes hacer tu petición para la primera hora, para la segunda, lo que te apetezca. Simplemente a mí que me pidas un disco ya me pone cachondo, fíjate.

Vamos con un clásico que llegó a mis manos gracias a un regalo que me hicieron en Chasis. Un DJ de la zona, DJ Yuli, vino, me trajo este disco, lo escuché, y tal y como lo escuché allí mismo en la cabina, dije, ¿pero esto qué es? ¿Qué locura es esta, por Dios? Y desde el primer minuto, desde el primero, la gente se volvió loca. Game Force.

¿Cómo me gusta cuando salen las viejas glorias ahí a manifestarse? En el chat me refiero a esa gente que, bueno, pues que venía a Chasis y compartía esas madrugadas conmigo en las que sonaban discos, pues como este que acabas de escuchar. O que estaban en su casita grabando la sesión en cinta de cassette. Todo y que tengo que decir, ahora que lo veo que se me había olvidado, Isma de Ospi nos había pedido el tema que habéis escuchado anteriormente. Pero que, chico, lo siento, no sé dónde está el audio, lo he perdido. Pero sí, sí, aparecen ahí las viejas glorias y me encanta. Seguimos.

es un no parar esto, chaval. Esto es un no parar. ¡Sue! ¡Que te llevo!

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1: Bueno, quiero pedir perdón por anticipado, por si alguien de los que estáis escuchando el programa en este momento tenéis problemas de corazón. Os invitaría a que os fuerais educadamente, tranquilamente, salierais un momentito, desconectarais, hicierais lo que queráis. Si tienes que ir al lavabo, aprovecha, porque este es el momento en el que te puede dar un... Y no quiero que te me quedes ahí. Yo he avisado, si te quedas es bajo tu responsabilidad.

Bueno, voy a pasar lista. Se ha quedado alguien por el camino, se ha roto un tobillo. ¡Qué barbaridad, qué locura! Esto es para ponerlo tranquilamente, pues eso. Iba a decir a las 5 de la mañana, pero ahora con los tardeos... Es en mi caso, en Distorsión, pues eso, a las 11, 11 y algo. Pueden pasar dos cosas. Una es que si estás pensando en largarte, digas... Ya me piro, que este tío se le ha ido la castaña. O que digas, pues me voy a tomar otra. ¡Camarero, camarero! Bueno, ya sabes, después de la tormenta llega la calma. Volamos un poquito.

Seguimos con otro clásico que caía en aquellas noches de la ronda en chasis, Barceló, en esas altas horas. Este es de esos discos que, como he comentado en alguna ocasión, cuando veías el sello decías peligro. En este caso, Orden Ordenata o Donata o algo así, nos traían ese caso de Infinity Project Super Booster. Poquito de... de Goa Trans, diría yo, ¿eh? Un poquito de locura.

He de decir que esta música yo la conocí gracias a sesiones que, bueno, descubrimos una sala que lleva un montón de años arriba en Girona, bien arriba, se llama Rasdingue, no sé bien cómo se pronuncia, Le Rasding, o algo así, porque es un nombre francés. Lo he comentado en alguna ocasión, los domingos por la noche, es una sala ambientada como al estilo daliniano. Y bueno, tiene una terraza muy chula en la que los domingos por la noche y hasta las 9 de la mañana se lían unos pollos, se lían unas pajarracas. Y bueno, pues después de estar trabajando todo el fin de semana, pues nuestros amigos, bueno, mis amigos y yo, éramos tan inteligentes que cogíamos el coche y nos íbamos para arriba. Pero qué, hostias, después de haber estado trabajando todo el fin de semana, pues también nos merecíamos una mica d'esbarjo, que dicen por aquí en Cataluña, un poquito de cachondeo. Y como decía, pues ahí conocí ese tipo de música que no había escuchado nunca, ese trance. Me enamoré profundamente hasta el punto de que en las sesiones de chasis, sobre todo en Ronda, bueno, sobre todo no, en la época de Ronda, pues caían bastantes discos de este rollo.

0: 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Deja tu mensaje, haz tu petición. 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
1: Estamos llegando al final, lo sabes, ¿no? Estamos llegando al final del programa. Me da mucha rabia porque me lo estoy pasando muy bien, pero es lo que hay. Nos queda nada. No llegamos a 5 minutitos ya, ¿eh? Cómo viene, cómo sube. Recuerda, próxima distancia, 12 de diciembre. Anota, anota. Venga, venga, venga.

Muchas gracias, amigos. Nos vemos la semana que viene. Un beso, un abrazo, repártelo como quieras. Para ti un beso y para ti un abrazo.